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1: Un fuerte abrazo a Lady, que nos saluda desde Chachapoyas. Qué hermoso. Me encantaría algún día poder conocer Chachapoyas. Leslie, así que desde ya tengo una amiga allá, al menos llamada Leslie. Te mandamos un fuerte abrazo.
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1: 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O vas a salir, ¿no? 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Ahora sí, seguimos con más música acá en Radio Disney 94.3.

0: Oigan, amigos, perdón, tuve un temita técnico y tuve que salir del aire así abruptamente, pero bueno, son cositas que pasan en vivo a veces.
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0: Y bueno, ahora les cuento que el programa se terminó, le he pasado increíble junto a ustedes hoy, como siempre. Yo soy Diego y nos reencontramos mañana desde las 4 de la tarde para activar la tarde del jueves o juergues, como se debe. Hasta mañana, amigos, los quiero.

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1: Silvestre Dangond.

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1: Deseo escuchar esta hermosa de Karol G ahí. Gracias, Radio Disney.

0: Y esta es otra de las muestras de lo bueno que está el nuevo álbum de Karol G, Ahí, canción que está en el puesto 4 del ranking de Radio Disney 94.3. Ya sabemos que Baby Wow ocupa el primer lugar del ranking y con esta canción hemos iniciado el despertador de Radio Disney Perú.
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0: Muy buenos días, feliz jueves, ya estamos cerquita del fin de semana. Hoy tenemos una nueva oportunidad para disfrutar de las pequeñas cosas, para compartir una sonrisa, para ponerle buena energía a todo lo que hagamos, que sea un bonito jueves para ti y para los tuyos, llenos de buenas noticias. Mi nombre es Leslie y enseguida se une Harry Styles, nos canta As It Was en Radio Disney 94.3.

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1: Enamorarte mil veces en Radio Disney 94.3. Y esta canción me hace acordar que hay matrimonios bonitos, pues, en el que los esposos se convierten en un gran equipo, ¿verdad? Se acompañan, se escuchan, se hacen reír y encuentran la manera de salir adelante juntos. Porque cuando hay amor, hay complicidad y ganas de compartir la vida, hasta las cosas más sencillas se disfrutan al doble. Y un grandioso equipo lo hacen Saulo junto a su Lucy querida. Saulo, sabemos que tienes un día muy importante, pero lo vas a hacer extraordinario. Lucy te ama, está muy orgullosa de ti y te dice buenos días también con este despertador.
2: Hola Radio Disney, soy Lucy y hoy mi esposo tendrá un día importante en la oficina. Por eso quiero enviarle este despertador con la canción Mejor que ayer. Mucha suerte, amor.
3: Hola, soy Diego Torres y muchas gracias por elegir mi canción para comenzar tu día.

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1: Una canción que habla de un amor que terminó, pero que sigue muy presente en el corazón. Los protagonistas extrañan a esa persona, conservan su fotografía, sus recuerdos, se preguntan si el otro también siente tristeza y todavía piensa en la relación. ¿Qué personajes y el grupo Frontera se unieron en Ojitos Rojos? Preciosa canción que la disfrutaste en Radio Disney.
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1: ¡Qué rapidito avanzan los minutos! 6:23 de la mañana.
0: ¡Hey! ¡Despiértate!
1: Ya están despiertos, por ejemplo, Cristian desde las 5:30 de la mañana comunicándose con la radio. Beso inmenso para ti, querido Cristian. Que tengas un día espectacular. La guapa Lizette también en sintonía de la radio junto a Margarita. Preciosuras, que les vaya espectacular también a ustedes. Fernando, Rodrigo, gracias Lisbeth. Abrazos inmensos para ustedes, chicos, chicas. Gracias por conectar con Radio Disney. Cuéntanos, ¿con qué canción quieres despertar?
2: Por favor, quisiera que pongas la canción de Maluma, Sobrio. Gracias, Radio Disney.
1: Las gracias a ti, que se sume Maluma. Radio Disney 94.3.

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0: ¡Arriba, vamos!
1: ¡Arriba, vamos! Es hora de empezar este nuevo día. Es jueves, se va acercando el fin de semana. Son las 6 y 32 de la mañana aquí en Radio Disney 94.3 y los premios continúan imparables porque hace pocos días llegó el esperado disco de Miley Bittersweet. Este es su décimo trabajo discográfico y ya desde su lanzamiento fue muy bien recibido por los fanáticos. Y como todos estamos muy emocionados por este álbum, en tu radio, Radio Disney, tenemos su guitarra autografiada para todos los oyentes de la cadena Radio Disney Latinoamérica. Te puedes llevar este recuerdo único y exclusivo para superfans de Miley Cyrus. ¿Qué es lo que tienes que hacer? Vas a participar con un mensajito de voz a nuestro WhatsApp.
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1: Cuando la escuches cantar aquí en tu radio, nos vas a contar cuáles son las tres canciones de su último álbum que más te representan y por qué. Inscríbete también con tus datos completos. La guitarra firmada por Miley puede ser tuya solo en Radio Disney y la radio que te escucha. En cualquier momento llega ella a cantarte. Antes,
2: amigos de Radio Disney, por favor, pueden poner I Just Might de Bruno Mars, por favor, muchas gracias.
1: Perfecto, las gracias a ti que se sume Bruno Mars a Radio Disney 94.3.

0: 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Son las 6:40 de la mañana.
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1: 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Let's go. 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

0: Una canción que tocó fibras sensibles, una capa, una maestra, la Shakira Music Session 53, al lado de Bizarrap, claro está.
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0: Muy bien, en estos momentos Lima está con una sensación térmica de 25 grados centígrados. Lo mismo está ocurriendo en Trujillo, en Piura, un gradito más, 26 grados centígrados. Calor en Tumbes con 29 grados centígrados. La temperatura es menor en Arequipa, que están con 14 grados centígrados. En Tacna, 16 grados. En Cusco, 8 grados centígrados. Nuestros amigos que nos escuchan en New Jersey, 13 grados centígrados. Cartagena, Colombia, 31 grados centígrados. ¿Qué tal calor? Y en Roma, Italia, 25 grados. Paciencia, buen humor con el clima. ¡Vamos!
2: Hola, Radio Disney. ¿Qué tal? Quisiera la canción de ¿qué? De Romeo Santos.
0: Y Rauw Alejandro. Claro que sí. Aquí está para ti en Radio Disney.

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1: Hola Radio Disney, soy Fátima y quisiera pedir la canción Dardos. Gracias.

0: Buenos días.
1: Buenos días a ti que recién estás conectando con Radio Disney. Son las 7 y 4 de la mañana. ¿Cómo está tu mañana?
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1: Y la alegría de un niño tiene algo mágico, ¿verdad? Se contagia con una sonrisa, con una ocurrencia inesperada, con esa emoción tan bonita que se siente pues por las cosas más sencillas y que ellos nos lo demuestran con una sonrisa, con sus ojitos brillando. Basta verlo reír para que también pues se nos escape una sonrisa a nosotros. ¿Sí o no? ¿Te ha pasado? ¿Y cómo está la preciosa princesa Lía sonriendo ya porque se va alistando para ir a su colegio? Que tengas un lindo día, preciosura. Nos encanta que hayas querido despertar con una de tus canciones favoritas. Disfrútala.
2: Hola, Radio Disney. Soy Lía y quiero una canción de Sebastián Yatra, Tacones Rojos.
3: Es una voz.

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0: tiempo se vaya.
1: Tan cierto, ¿verdad? Hay que vivir el presente, hay que apagar las pantallas, hay que subir el volumen de la radio, ¿sí o no? Aquí estamos junto a ti a través de Radio Disney 94.3, 7 y 11 de la mañana. Hay muchos niños que están de vacaciones escuchándonos y nos encanta eso. Por ejemplo, Gonzalito, que está al lado de su mamá, Ceci.
2: Estamos escuchando desde las 6 Radio Disney, ni bien nos despertamos.
1: Tan linda.
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1: Ay, tan lindo equipo. ¿Qué hacen ellos? Mamita junto a su hijito Gonzalito. Un beso inmenso para ustedes, chicos. Gracias, gracias por estar ahí con la radio. Y hoy, 15 de octubre, se conmemora el Día Mundial del Lavado de Manos. ¿Sabías? Es una fecha, pues, que va a destacar la importancia de este hábito cotidiano en nuestras vidas. El agua, el jabón, se convierten en grandes aliados de nuestra higiene diaria. Lavarnos las manos es una acción sencilla, sí, pero forma parte de una de nuestras rutinas en casa importante, también en el trabajo, en el colegio y en muchos otros espacios que compartimos. Es un gesto sencillo que puede convertirse en una oportunidad, pues, para que los niños aprendan jugando y para que las familias compartan hábitos positivos. Ya sabes, a lavarse las manos, que hoy es el Día Mundial de Lavado de Manos. Hola.
4: Radio Disney, soy Elmer y quisiera que me pongas una canción de Dua Lipa, Levitating.
1: Muy bien, Levitating para ti en Radio Disney 94.3.

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0: Nos preparamos para el fin de semana, dices, y está cerca y lo disfrutaremos juntos a través de Radio Disney, por supuesto.
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0: 7:25 de la mañana, abracitos para Yomira en sintonía de la radio, lo mismo Anita que se está preparando, dice, para un examen médico. También está la hermosa María, abrazo para ustedes. 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
2: Hola Radio Disney, quiero escuchar la canción Millones de Camilo. Saludos desde el Agustino.
0: Abracitos hasta el Agustino, que nos despierte Camilo entonces aquí en Radio Disney 94.3.

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0: a través de Radio Disney 94.3 queremos que despiertes con una sonrisa.
1: ¡Arriba! ¡Vamos!
0: Con gran energía para que comiences tu mañana de jueves 15 de octubre. Se acerca el fin de semana. ¡Qué rápido pasan los días! Dices, sí, sentimos lo mismo. ¡Qué bárbaro! Así es.
1: ¡Buenos días!
0: Que tengas un hermoso día y además qué bonito es tener amigos pues con los que podemos reírnos, bromear, olvidarnos por un ratito de todo lo demás. A veces basta una ocurrencia, una palabra inesperada o una broma en el momento justo para cambiarle el ánimo a alguien, ¿verdad? Y qué lindo además es ser esa persona que provoca una sonrisa, que va a contagiar alegría, que va a hacer que los demás disfruten un poquito más, pues, de la vida. Y esa es la labor esta mañana del gran Héctor, un buen amigo, un querido oyente además, y lo va a hacer para Araceli. Araceli, a sonreír se ha dicho, porque Héctor, tu buen amigo, te dejó este despertador.
2: Buenos días, Radio Disney. Quiero un despertador para mi querida amiga Araceli, que está de vacaciones acá en Lima. Calma. Muchas gracias. Nos vemos.
3: 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Estoy en Radio Disney para despertarte con esta canción. 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

0: 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Son las 7:44 de la mañana.
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0: Benson Boone despertándonos todos con su extraordinaria canción Mystical Magical, 7:49 de la mañana.
1: ¿Cómo va el tráfico?
0: Bueno, hay retención en la avenida Faustino Sánchez Carrión, más de 20 minutos de espera en el tráfico. Similar situación se presenta en Vía Express. Así pues, ya comenzó la hora punta, hay más de 8 minutos de demora en el tráfico. Retención también en la avenida Morales Duárez, más de 7 minutos de espera en el tráfico. Mejor vamos a cantar y a disfrutar de nuestros artistas favoritos.
2: Amigos de Radio Disney, hola. Pongan porfa Day Day de Shakira.
0: Perfecta elección, aquí está ella en Radio Disney.

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1: Hola amigos de Radio Disney, quiero Baby Wow de Karol G.

0: con la número uno del ranking de Radio Disney, Baby Wow, Karol G, Judeline and Rosowski. Comenzamos esta nueva hora en el despertador de Radio Disney 94.3 y a nosotros nos encanta compartir buenas noticias. Por eso te contamos que Perú, nuestro país, brilla con fuerza en los Oscars del turismo. Nuestro país ha arrasado con 6 galardones en la gala sudamericana en los World Travel Awards 2026 que se hizo en Jamaica, y la joya de la corona fue para Machu Picchu, elegida pues por 9ª vez como la mejor atracción turística de Sudamérica. ¡Qué bonito! Además, fuimos premiados como el destino líder en gastronomía, en cultura, en naturaleza y en turismo sostenible. Un logro histórico, ¿eh?, que nos consolida pues ante los ojos del mundo y que nos impulsa a seguir recibiendo a viajeros de todas partes. ¡Qué chévere! Nuestro país es un éxito total. ¡Hola!
1: Radio Disney, yo soy Andy Alexis de Huaycán.
0: ¡Hola!
1: Quisiera que me pueden poner Me Niego de Rey.
0: Perfecto, Andy Alexis, aquí están ellos para ti en Radio Disney 94.3.

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1: Vamos a impulsarnos hacia un gran día. A veces basta con una buena actitud, una sonrisita por ahí, esas ganas pues de hacer que las cosas salgan bonito. No necesitamos que todo sea perfecto para disfrutar lo que viene. Cada mañana nos va a dar una nueva oportunidad de ponerle entusiasmo a lo que hacemos, de compartir buena energía, de encontrar motivos para sentirnos bien. Y eso es lo que está buscando la preciosa Julieta, que nos encanta que haya despertado con Radio Disney. Que te vaya maravilloso, se acerca el fin de semana, Julieta. Gracias por conectar con nosotros, aquí está tu despertador.
2: Hola, hola, buen día Radio Disney, soy María Julieta. Me gustaría programar un despertador de mí para mí, Ricky Martin, por favor.
3: Soy Ricky Martin, gracias por elegir mi canción para comenzar tu día.

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0: Selección peruana definió sus dos amistosos para la próxima fecha FIFA. Quedaron definidos los próximos amistosos de la bicolor para la siguiente fecha FIFA. El primero será el 13 de noviembre frente a Bolivia y la probable sede sería el Monumental de Ate, mientras que el segundo compromiso será ante Honduras y se disputará en la altura de Cusco el 17 de noviembre. Las chicas de Universitario debutan en Copa Libertadores. Hoy jueves arrancan en Quito, Ecuador, la Copa Libertadores Femenina y Universitario. Debutan nada menos que ante Palmeiras de Brasil desde las 19 horas. El compromiso se jugará en el Estadio Banco Guayaquil en la capital ecuatoriana.
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0: Hola Radio Disney, soy Luis.
1: Hola,
0: y me
1: Luis.
0: Gustaría, si es que me pueden poner
1: ver,
0: capaz,
1: claro,
0: saludos.
1: Claro que sí, saluditos también para ti. Aquí está Ale Yorga aquí en Radio Disney 94.3.

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1: Vamos, listo. Salud, muchachos. Por esa mujer.

0: Salud.
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0: Rihanna y Calvin Harris se unieron en el año 2011 para regalarnos este gran recuerdo, We Found Love, aquí en Radio Disney.
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0: 8:47 de la mañana. Qué bonito es encontrar personas buenas en el camino, ¿verdad? Esas que llegan pues con una sonrisa sincera, que te brindan cariño sin esperar nada a cambio, que con pequeños gestos hacen que todo se sienta un poquito mejor. Son personas que te escuchan, que se alegran con tus alegrías, que te transmiten una energía bonita simplemente con estar cerca. Y qué suerte cuando la vida nos permite coincidir con seres así, porque hacen pues que el camino sea más alegre y nos recuerdan que siempre vale la pena creer en la bondad de las personas. Y tú, querida Dayana, eres una extraordinaria persona. Batichico nos ha hablado maravillas de ti. Que tengas un lindo día, Dayana, y que disfrutes tu despertador.
2: Ramos, un despertador para Dayana, y quiero dedicarle Corazón de Danny Ocean. Sabes que te quiero mucho, soy tu batichico y te estoy esperando para abrazarte y besarte y ser felices siempre. Te quiero mucho.
3: Hola, muchachos, les habla Danny Ocean y quiero despertarte con esta canción.

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0: Muy bien, te diste cuenta del reloj, ya son las 9 de la mañana y es momento de comenzar los 30 minutos de música sin cortes, pero siempre, siempre nos mantenemos atentos a esos mensajes tan bonitos que nos dejas al WhatsApp.
1: 945-796-202.
0: Todos tus mensajitos saldrán al aire luego de 30 minutos de música sin cortes que comienzan ya en Radio Disney Perú.
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1: Y así es, al mediodía llega nuevamente 30 minutos de música sin cortes en Radio Disney, pero la música en Radio Disney sigue para ti. Y también los saluditos, porque los magníficos están en sintonía de la radio. ¿Quién me ha contado eso? Abel y sus buenos amigos, los magníficos que lo apoyan, dicen su locura de amor. Un abrazo para todos ustedes, gracias por escuchar Radio Disney. Y por supuesto, Abel dice que están invitados todititos al matrimonio. Muy bien, hoy hay una cumpleañera preciosa, ¿verdad? Anita, cuéntanos.
2: Buenos días, Radio Disney. Yo quiero enviar un gran saludo a mi amiga Rose, que está de cumpleaños.
1: Eso.
2: Rose, feliz cumpleaños. Bien. Pásalo lindo, disfruta cada instante. Ya vamos a celebrarlo y va a ser un día súper mágico y especial para ti, ¿ok? Con todo cariño. Te mando un abrazo y un besito. Gracias, Radio Disney.
1: Y por supuesto, Rose la va a pasar maravillosamente porque está rodeada de mucho amor, tiene buenas amigas y por supuesto su familia también. Abrazo para ti, querida Rose, de parte también de todos tus amigos de Radio Disney. Y hay una mamá y su hijito que están disfrutando de las vacaciones del gran Leonardo, ¿verdad? Hola, chicos.
3: Hola, Radio Disney. Somos Fátima
4: y Leonardo y nos encanta escuchar esta radio mientras desayunamos. Oh. Muchos saludos a la familia Baltasar. Arranquemos el día con todo.
1: Esa. Muchas gracias. Esa es la actitud, Fátima y Leonardo. Abrazos para ustedes, para la familia Baltasar también. Y ahora vamos a disfrutar de Bruno Mars. ¿Qué te parece? The Square Like aquí en Radio Disney, la radio que te escucha.

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0: Capo Gangsta, poniéndonos las pilas aquí en Radio Disney 94.3, porque ya mañana es viernes, se acerca el fin de semana y estamos aquí para acompañarte. Realmente el cariño de los oyentes es de esos regalos pues que hacen que cada día frente al micrófono tenga algo especial, una canción por ahí que nos piden, un saludito que quieren que mandemos, un mensajito para decir que nos están escuchando. Para nosotros los locutores, para quienes hacemos la radio, son pequeños detalles que nos alegran el corazón, porque detrás de cada micrófono, cada locutor que acompañamos a través de Radio Disney, somos personas que también pues recibimos ese cariño y lo guardamos en nuestro corazón con mucha alegría. Y por eso puedo decirte, querido Pedrito, que nos ha encantado tu despertador. Gracias por tu cariño, gracias por escuchar Radio Disney, por comenzar tus días con la radio. Y a cada uno de los oyentes que están escuchando Radio Disney, gracias por estar ahí. Aquí está Pedrito con un despertador.
1: Radio Disney, quiero programar este auto despertador para Radio Disney, porque ustedes nos alegran, ustedes nos ponen a bailar, ustedes nos ponen a soñar, ustedes nos transmiten esa energía para seguir adelante día con día, y por supuesto con la música que

0: todos los escuchan, ya saben, escuchan Radio Disney, la mejor. Quiero programar la canción de Antes que el tiempo se vaya de Fonseca y Juanes. Solo máximo, Radio Disney.
1: 2, 3.

0: 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Son las 9:48 de la mañana.
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1: El nuevo disco de Miley, Bass Persuades, es un éxito. Let's go. Y ya escuchas sus canciones en tu radio. Ahora, vamos por más. Por eso, ella nos dejó una guitarra.

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1: Hola Radio Disney, soy Valentina, tengo 7 años. Me gustaría que pongan la canción Day Day de Shakira. Gracias, Radio Disney.

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0: 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Hola.
2: Pedir la canción de Enrique Iglesias.
0: ¿Qué te parece? Dímelo con Enrique Iglesias, un súper recuerdo aquí en Radio Disney, la radio que te escucha.

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1: Selección peruana definió sus dos amistosos para la próxima fecha FIFA. Quedaron definidos los próximos amistosos de la bicolor para la siguiente fecha FIFA. El primero será el 13 de noviembre frente a Bolivia y la probable sede sería el Monumental de Ate, mientras que el segundo compromiso será ante Honduras y se disputará en la altura de Cusco el 17 de noviembre. Las chicas de Universitario debutan en Copa Libertadores. Hoy jueves arrancan en Quito, Ecuador, la Copa Libertadores Femenina y Universitario. Debutan nada menos que ante Palmeiras de Brasil desde las 19 horas. El compromiso se jugará en el Estadio Banco Guayaquil en la capital ecuatoriana.
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0: recuerdos con Ricky Martin. Vente pa' acá en Radio Disney 94.3. Abracitos para Ever, que está de vacaciones, está mandándonos ahí sus audios. Abrazote para ti. Lo mismo para Joseph, que está ahí buscando inscribirse para el concurso de Río Romo y la primera fila. Y mientras suena pues estas músicas en mañanas de Radio Disney, seguramente varios están trabajando en sus proyectos. 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Buenos días.
1: Lindo día, Radio Disney. ¿Podrían poner Me despido de Luis Fonsi? Gracias.
0: Que se sume Luis Fonsi a Radio Disney, la radio que te escucha.

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0: este jueves 15 de octubre. Queremos que sigas cantando, acompañándote con nosotros.
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0: Gracias por estar en sintonía.
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0: Que te vaya más que bonito, que logres terminar todos los pendientes que tienes ahí. Por supuesto que la sonrisa prevalezca junto a las canciones de tus artistas favoritos. Mi nombre es Leslie. Marilei continúa a tu lado y ahora cantamos al lado de Camilo y Karim León. Una vida pasada, ya sabes, somos Radio Disney, la radio que te escucha.

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1: Radio Disney, quisiera pedir la canción de Prince Royce, Darte un beso. Gracias.

0: ahí te mandamos ese beso y que no te falte nada. Especialmente la música de radio Disney siempre contigo, ¿ah?
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0: ¿Cómo va? ¿Cómo va este pre-finde, ah? ¿Cómo van esos ánimos? Calorzazo, dices. Sí, a ver, la China no me ha dejado la temperatura, pero bastante calor hoy. El gringo está recontra power, ¿ah? A ver, ¿cuánto dice acá? 27 grados, sensación térmica de 29, más o menos. Ve por la sombrita, yo te recomiendo. Yo estaba haciendo la cola para venir en el Metropolitano y me tocó la parte del sol, así que estoy más bronceadita que de costumbre, ¿eh? Pero con los ánimos arriba, lista para recibir tus propuestas de triple de canciones a nuestro WhatsApp.
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0: Ya sabes, hoy te conviertes en nuestro DJ invitado en Radio Disney Perú.

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0: Río Roma, aquí por supuesto en la radio que te escucha.
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0: Dos semanas como número uno. Me gustas demasiado, dice Baby Wow. La bichota Karol G en radio, dice Perú. ¿Qué dices tú? ¿Debería quedarse una semana más? Ah, sí. Bueno, apoyarla entonces, a pedirla constantemente a través del WhatsApp.
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0: No te pierdas el ranking todos los sábados a mediodía aquí, por supuesto, en Radio Disney Perú. Y también seguimos recibiendo tus propuestas para el triple de jueves 15 de octubre. Así que vamos a ver a qué tal está esa motivación, esa inspiración, ese buen gusto musical. Como todos los días, like para todos. Ahí ya corazoncitos estamos repartiendo de todas maneras. ¿Ah? Faltas tú, así que anímate manejando. Cuando encuentres un semáforo en rojo, ahí grábanos un audio. Cuéntanos con quiénes estás disfrutando de Radio Disney Perú.
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0: ¿Dónde andas? Con mucho calor, hidratándote. Bueno, aquí tenemos algo para ti, para refrescarte en esta mañana de jueves en Radio Disney Perú. Capaz, merenguetón.

0: tenemos a nuestro DJ para hoy jueves, ¿eh? A ver qué opinas de esta propuesta. Hello.
1: Radio Disney, ¿qué tal? Muy buenos días, aquí Martín nuevamente, escuchando su programa siempre. Quisiera por favor que me puedan ayudar programando mi triple de canciones. Ajá. Quisiera pedir Llegaste Tú, 100 años y Uno Más Uno. A ver si porfa salgo elegido una vez más. Muchas gracias.
0: Qué lindo, mira qué suertudo, Martín. DJ de invitado de hoy. Además, estamos contabilizando como voto Maluma Baby. ¿Eh? ¿Qué dices de esta propuesta? ¿Te gusta? ¿No te gusta? ¿Le das nota aprobatoria? Cuéntanos a través del WhatsApp.
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0: algunos comentarios. Por acá dice Ítalo, 20 puntazos, buena la de Maluma. Sammy dice, 100 puntazos, buena elección, Día y Martín. A ver, por acá, comentarios, por favor, hello.
1: Muy buen triple. Súper refrescante para este día tan acalorado. Fresco. 100% aprobado.
0: Muy bien, gracias Félix, qué gusto escucharte después de muchísimo tiempo. Hola.
2: Me encantaron las tres canciones. Vive el amor, DJ Martín, te felicito, tu elección estuvo buenísima, me encantaron. Buena elección, que tengan un lindo jueves, gracias Radio Disney.
0: Gracias a ti, belleza. Hola.
3: Hola Radio Disney, buen triple, este nos encantó, le ponemos 20 puntos, gracias.
0: Ya escuchaste, DJ Martín, todos estamos de acuerdo y aprobamos tu propuesta aquí en Radio Disney Perú.
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0: La radio que te escucha el próximo DJ, tienes que ser tú.

0: Shakira en instantes en Radio Disney Perú, mientras el dato del día, gracias a la Universidad Norbert Wiener, un ingeniero en inteligencia artificial puede entrenar sistemas que aprenden de lo que miras en TikTok, incluso sin darle like.
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0: salió hace unos días el esperado disco de Miley, Bass, Persuade. 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
0: Anímate a dejarnos tus pedidos musicales y también cuéntanos cómo va esta mañana mientras el merengue en Radio Disney Perú.
2: Vamos, listo. Salud, muchachos, por esa mujer.

0: Salud.
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2: Si aún no te quedó claro cómo participar para que estés en la primera fila de José Luis y Raúl Roma, sí, los Ríos Roma, tienes que estar ahí, ¿eh? Pero tienes que hacerlo bien, tienes que participar bien. Así que te damos todos los detalles luego de esta media hora de música sin interrupciones, así que súper atentos.
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1: Así que mucha suerte. 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Un solo audio, recuerden, ¿no?, para poder inscribirlos. Y desde ya, muchísima suerte. Y ahora, Karim León en Radio Disney Perú.

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1: Estudiantes y Flamengo por la Libertadores. Estudiantes de La Plata recibe esta noche a Flamengo por la ida de las semifinales de la Copa Libertadores. El encuentro se juega en Argentina y se transmite por Disney Plus Plan Premium. En la otra llave, Palmeiras venció 2-1 a Fluminense en Río de Janeiro. 12 del día, 44 minutos. La selección peruana confirma amistosos. La selección peruana ya tiene definidos sus próximos amistosos en noviembre. El 13 enfrentará a Bolivia, posiblemente en el Monumental de Ate, y el 17 jugará ante Honduras en Cusco, en un encuentro que se disputará en la altura. Universitario debuta en la Libertadores Femenina. Universitario inicia este jueves su participación en la Copa Libertadores Femenina, que se disputa en Quito, Ecuador. Las cremas debutan ante Palmeiras de Brasil desde las 7 de la noche en el Estadio Banco Guayaquil.
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0: Entiendo, ¿no? A todos sus fanáticos luego inicia una nueva etapa en realidad en su carrera musical después de su despedida de los escenarios. Va a lanzar nuevo álbum este 30 de octubre y el disco tiene 15 canciones inspiradas en distintas formas de amar. El amor romántico, el familiar y el amor propio. Así que los fans están esperando con muchas ansias este nuevo lanzamiento del Big Boss. Ahí estaba junto a Marc Anthony aquí en Radio Disney Perú.
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0: Y por supuesto quedamos atentos a que nos cuentes, nos provoques con el rico plato del día. El menucito para hoy. ¿Menucito para hoy cuál es? Cuéntanos, ya sabes, al 945.

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1: Me gustaría escuchar la canción de Se Vienen Cositas de Rawayana.

0: Raboyana también está esperando subir, está esperando tus votos para que nuevamente se apodere del primer lugar. ¿Qué dices tú? ¿Debería o no debería? ¿Ah? ¿Sí? Con este calorcito provoca escuchar más Raboyana. Bueno, ya sabes, apoya tu canción o canciones favoritas a través de nuestro WhatsApp.
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0: Haz la tarea de una vez, ya, que el ranking es este sábado a mediodía aquí en la radio que te escucha.
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0: De pasito también cuéntanos cuál es el menú para hoy, con tanto calorcito, menú marino, ensalada fresca, un tazón de ensalada fresca o un refresquito, una limonada así frozen, cae bien, ¿no? Bueno, cuéntanos todo, ya sabes, 945-796-202, el WhatsApp de Radio Disney Perú.

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2: Ya viene tu almuerzo en instantes en Radio Disney Perú, mientras el dato del día gracias a la Universidad Norbert Wiener. 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

0: para almorzar?
1: Claro, esa es la pregunta de la hora, de las dos horas que vienen. Hola.
2: Hola, Radio Disney. El menú de hoy es estofado de pollo. Gracias por acompañarme siempre.
1: Me encanta, estofadito de pollo. Yo le pongo pasas. ¿Tú también? A ver, hola, cuéntanos, ¿cómo estás?
3: A Radio Disney, soy Joel. Y bueno, el menú de hoy día es un rico locro. A mí me encanta, pero a algunos de mis amigos, a la gran mayoría no. Un abrazo, ¿sí?, para todos. Y buen casi fin de semana.
1: Ay, no, yo que tú los elimino de mis redes sociales. No, mentira. Qué rico el locro. Yo no como hace mucho tiempo, no sé prepararlo, pero sí me encanta con huevito frito encima. Así que tú también comparta con nosotros el rico menú de hoy jueves.
0: 945-796-202.
1: Aquí está, Prince.

0: Agréganos al WhatsApp 945-796-202 y cuéntanos lo que quieras o pide tu canción favorita. 94.3 Radio Disney, la radio que te escucha.
1: Hola Radio Disney, les saluda Micaela y la canción que quiero oír hoy es de Bele, No Tiene Sentido. Gracias.

0: Acá contando mensaje de los concursos que están todavía pendientes. Y se nos han perdido algunos audios de almuercito, ¿ah? Pero así que vamos a recuperarlos. A ti presente, si has dejado por ahí el menú de la provocación. ¿Ah? Mil gracias por estar llenando de mensajes nuestro WhatsApp.
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0: Saluditos para quién, hola.
2: Hola Radio Disney. Mi nombre es Joe y quiero mandar un saludo para mi mamá, Jessica Luz Quispe.
0: Beso para ella, otro para ti, seguramente almorzando riquísimo, ¿no? Muchas gracias por estar con Radio Disney Perú. Algunos todavía disfrutando de unos días más con los peques que están de vacaciones, quizá llevarlos por ahí, almorzar riquísimo o almorzar con tiempo, ¿no? También para ponerse al día, para conversar, para estar súper bien, tiempo de calidad. Así que cuéntanos tú también, 945-796-202. Hola, ¿quién anda por ahí?
3: Hola, Radio Disney. ¿Podrían poner la canción Perdonante para que de Emilia? Gracias.
0: Claro, aquí está para ti.

0: Ya tenemos lista tu canción favorita y también la número uno del ranking. Pero antes, para ti, el dato del día gracias a la Universidad Norbert Wiener. 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
1: Hola amigos de Radio Disney, quiero Baby Wow de Karol G.

0: Dos semanas en lo más alto de nuestra lista de éxitos. Dos semanas como número uno del ranking Radio Disney Perú.
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0: La bichota, baby, wow.
1: ¿Qué hay para almorzar?
0: Hola, cuéntanos, por favor, hello.
2: Hola, Radio Disney. Aquí, pues, almorzando en compañía de ustedes, claro. ¿Ah? Un arroz a la cubana. Gracias.
0: Qué rico, un plato súper sencillo que nos salva del apuro y deli además, ¿no? Así que gracias, buen provecho para ti. Gracias por estar con Radio Disney Perú. Hola, saluditos para quién.
3: Hola Radio Disney, soy Micaela Zúñiga y le quiero mandar saludos a mi abuela Cristina, que la amo mucho.
0: Y le mandamos un besote a la abuela y escuchando todo volumen Radio Disney Perú. Vamos a dedicarle esta canción, ¿sí? Con Carlos Vives en Radio Disney.

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1: Hola Radio, ¿qué tal? Soy Carlos y me gustaría por favor escuchar la canción Capaz de Ali Rocky. Muchas gracias.

0: Almorzar.
1: Muchísimas gracias a los que siguen respondiendo a nuestra pregunta. Es que somos curiosos, nos encanta además entrar ahí al comedor de tu casa, de tu office, de tu chamba. Lo máximo, ¿eh? Gracias por estar con Radio Disney Perú.
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1: Julia nos dice, hola Radio Disney, los escucho todos los días en mi trabajo, almorzando asado con puré, dice, y de tomar un refresquito de carambola. Por favor, saluden a mi amor Joseph, quien también está trabajando en la punta. Un beso, qué rico el almuerzo, ¿eh? Me encanta, es el favorito de mi hijo. A ver, Arturo, por acá nos dice, el menú de hoy, Radio Disney, tallarines verdes con milanesa y una limonada heladita. ¡Qué rico para este calorcito! Tú también, anímate y cuéntanos a través del WhatsApp.
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1: Nosotros felices, ¿eh?, de saborear contigo esa delicia preparada por esas manos de mamá, tal vez, de la esposa, del esposo, de tu menú favorito, ¿de quién? ¿Quién cocinó? Y cuéntanos todo. Estamos aquí pendientes en Radio Disney Perú. ¡Cuidado!

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0: Pacientes, ya viene tu pedido en instantes en Radio Disney Perú y esta es la hora 2 de la tarde, 15 minutos y llega gracias a Universidad César Vallejo. 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

0: algunos recién empezando a almorzar, otros ya terminando, otros por la mitad, pero igual, recuperando energías, ahora sí a continuar con la chamba, o vamos por ese postrecito, helados, dices, uy, ahí alguien provoca del equipo, de la chamba, y van todos, no máximo, pero llévenos con ustedes siempre, somos Radio Disney Perú.
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0: Y hoy está de cumpleaños alguien que tiene un nombre bastante especial, me encanta, Kere Belly. Sí, hola, ¿cómo estás? Felicidades para ti, que viva el santo. Muchísimas gracias por dejarnos celebrar esta fecha tan especial contigo. Así que te mandamos un besazo. 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Ay, a ver, ¿quién anda por ahí? Hello, ¿cómo estás?
2: Hola muchachos, les habla Dani Ocean y estás escuchando Radio Disney.
0: Eso.

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2: Vamos, listo. Salud, muchachos. Presamos en él.

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1: Hola Radio Disney. Quisiera escuchar la canción Enamorarte Mil Veces.

0: comimos postre y al toque empezaron a llegar las fotitos, ¿ah? Del postre respectivo. Por aquí, Avi nos dice, mi postrecito, turrón de ajonjolí. Oye, ¿verdad que es mes del turrón de Doña Pepa? Yo hasta ahora nada, nada, ni un bocadito, ¿ah? Pero bueno, tú también sigue compartiendo tus fotos, videos, tus audios, tus textos a nuestro WhatsApp.
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0: Saluditos, ¿cómo están, chicos?
2: Hola, Radio Disney. Yo Hola. Soy Reina.
3: Y yo soy Derek.
2: Y nos gustaría enviarle un saludo muy especial para mi mamá Gisela Gamarra, que siempre escucha Radio Disney Perú todo el tiempo.
0: ¡Ay!
2: ¡Bye!
0: Lo máximo, los queremos mucho. ¿Cómo se nota que están disfrutando de las vacas? ¿Ah? Un besazo, gracias por estar con Radio Disney Perú. ¡Hola!
4: Radio Disney, por acá les habla Edwin. Me gustaría programar Beyoncé. Gracias, Radio Disney.
0: Ok, no se diga más, aquí está para ti.

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0: Seguimos con más. Por supuesto, tenemos tus saludos en cualquier momento en Radio Disney Perú. 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

0: Increíble, ¿no? Cómo pasa el tiempo. Hemos visto crecer en las redes sociales a la hija de Diego Torres, Anina. Ya está toda una señorita. Ya lo acompaña a las galas y todo, a lo máximo. Está bellísima. Diego Torres con otro de sus grandes himnos. Y que, por supuesto, siempre pides a través de nuestro WhatsApp.
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0: ¿Dónde andan los fanáticos de Río Roma? Todos quieren estar en la primera fila. Sí, porque ellos vuelven este 24 de octubre, listos para comerse un cevichito. Yo creo que es lo primero que harán cuando se bajen del avión, dependiendo a la hora que lleguen, ¿no? Los chicos de Río Roma, bueno, hemos reservado la primera fila para que tú estés de todas maneras en su show. Pero tienes que dejarnos todo lo que te pedimos a continuación, ¿ah? ¿Cómo participas? Es un audio nada más, con todos tus datos completos. Nombre, apellidos, DNI, también tu número de teléfono y cuéntanos quién es tu persona favorita. Así que hemos reservado la primera fila y tienes que estar ahí, viendo al dúo mexicano más romántico del mundo mundial. Río Roma en la primera fila, gracias a la radio que te escucha.
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0: Recuerda, es un audio con todo lo que te pedimos, datos completos y tu persona favorita. Así que mucha suerte. Vamos ahora con un gran amigo de la casa. Aquí está Mike Bahía en Radio Disney.

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0: Comiste súper rico, pancita llena, corazón contento, estás tan lleno. Quedé un poquito de flojera después de comer. No, vamos, ánimos. Pausita activa, ¿te parece bien? Sí. Nos movemos un poco, nos estiramos también y a seguir con la chamba y a seguir disfrutando de Radio Dice Perú.
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0: Haciendo también los trabajos de la universidad, del cole. Bueno, gracias por dejarnos acompañarlos. ¿Les parece si siguen comentando qué andan haciendo? ¿Te animas a pedir tus canciones favoritas, a mandar tus saludos? Porque vamos a seguir súper atentos a nuestro WhatsApp.
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0: Subimos ahora esta media hora de música sin interrupciones.
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0: 9 de la noche. Volvemos con 30 minutos de música sin cortes en Radio Disney Perú 94.3, la radio que te escucha.
1: Hemos estado súper atentos a nuestro WhatsApp, el 9457-96202, inscribiéndote obviamente para que estés en la primera fila de Río Roma, dándote algunos detallitos, ¿no? Que algunos no están cumpliendo, pero ahí ayudándolos de todas maneras y también recibiendo tus saludos. Hola.
2: Hola Radio Disney, soy Erika y el día de hoy quisiera dar un abrazo gigante a mi novio Antonio. Mañana él va a viajar y no nos vamos a ver hasta en unos meses que él regresa para nuestro matrimonio. Ay. Lo voy a extrañar muchísimo. Quiero que sepa lo importante que es para mí. Gracias, Radio Disney.
1: Ay, que les vaya súper bien. Pero ahora con toda la tecnología, claro que van a estar cerquita. Y además se lleva Radio Disney. Va a tener un pedacito de Perú y también todo tu amor. Un besazo para ambos. Gracias por estar con Radio Disney Perú. Hola.
3: Radio Disney. Soy Joaquín, de acá del gimnasio. A todo volumen. Full Radio Disney. Muchas gracias por la buena música. Saludos de acá. De
1: una serie más. Vamos, vamos. Hasta el fallo, al fallo. Gracias por estar con Radio Disney Perú.
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0: 3 de la tarde, 34 minutos. 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Y en instantes, noticias deportivas.
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1: Estudiantes y Flamengo por la Libertadores. Estudiantes de La Plata recibe esta noche a Flamengo por la ida de las semifinales de la Copa Libertadores. El encuentro se juega en Argentina y se transmite por Disney Plus Plan Premium. Y en otra llave, Palmeiras venció 2-1 a Fluminense en Río de Janeiro. 3:43 PM, noticias locales. La selección peruana ya tiene definidos sus próximos amistosos en noviembre. El 13 enfrentará a Bolivia, posiblemente en el Monumental de Ate. Y el 17 jugará ante Honduras en Cusco, en un encuentro que se disputará en la altura. Universitario inicia este jueves su participación en la Copa Libertadores Femenina, que se disputa en Quito, Ecuador. Las cremas debutan ante Palmeiras de Brasil desde las 7 de la noche en el Estadio Banco Guayaquil.
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0: Los chicos que llegaron hace un rato de almorzar me dicen, Mari, ¿qué tal calorzazo afuera? Ve por las sombritas y no te vas a derretir cual bombón de chocolate. 26 grados de temperatura, sensación térmica de 28, calorzazo. ¿Cómo te refrescas? ¿Cómo te hidratas? Con la música de Radio Is de Perú.
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0: Obviamente. Sigue compartiendo con nosotros, sigue contándonos cómo va la chamba, cómo va el tráfico. Ya los peques regresaron a clases, siguen todavía de vacas. Cuéntanos todo, seguimos atentos a nuestro WhatsApp.
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0: Ahora el encargado de revisar todos los mensajitos es Diego, quien viene en los próximos minutos. Mi nombre es Marila y mañana estaré contigo desde las 11 en punto de la mañana. Y aquí está, para complacer a toda la tribu, Camilo en Radio Disney Perú.

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1: Hola, Reina, ¿qué tal? Por favor, ¿podrían poner la canción Beautiful Things de Benson Boone? Muchas gracias.

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2: 11 de la noche.

0: Amigos, ¿cómo están? Arrancamos con las tardes aquí en Radio Disney
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0: Yo soy Diego y estoy listo para acompañarte las próximas horas, así que desde ya quiero que me cuentes cómo estás, cómo te ha tratado este jueves 15 de octubre. Hasta ahora, escríbeme al WhatsApp de la radio, que ya sabes que es el
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0: Exacto. Mientras, Luis Fonsi está listo para cantarte aquí en los 94.3 Radio Disney.

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0: Estamos a nada de conocer a nuestro ganador del triple de canciones, amigos.
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0: Así que no dejes de mandarnos tus tres canciones favoritas de nuestra programación para que las escuches sin interrupciones. Es el momento también para que se pongan creativos. Ayer, por ejemplo, mandaron propuestas súper buenas como un triple de rock en español, de divas del pop también y muchas más. Así que esperamos tu audio en el WhatsApp mientras escuchas a María Becerra y a Los Ángeles Azules cantarte El Amor de Mi Vida solo aquí en los 94.3 Radio Disney.

0: Seguimos disfrutando esta linda tarde juntos aquí en Radio Disney. Les cuento que ya tenemos a nuestro DJ invitado de hoy. Él es Joaquín y nos saluda desde San Martín de Porres. Así que Joaquín, cuéntanos qué nos tienes preparado para hoy. ¿Con qué canciones vas a sorprendernos?
1: Hola,
0: a
1: ver. ¿Qué tal, Radio Disney? Mi nombre es Joaquín. A ver, y el triple de hoy que deseo es Baby Wow de Karol G con Otra de Caso y Qué Agonía de Yuridia con Ángel Aguilar.
0: Suena increíble, pero nosotros también queremos saber cuánto de puntaje tú le pones a ese triple, así que te esperamos en nuestro WhatsApp mientras arrancamos con el triple de canciones aquí en Radio Disney 94.3.

0: Qué bonito triple dejo aquí. Muy bonito, las tres canciones bien elegidas. Acá ustedes siempre, siempre alegrándonos nuestro día a día.
1: Ella era la gran Mari Velázquez. Por acá también nos escribe Milagros al WhatsApp y nos pone: muy buen triple, me encantó. Yo le pongo 10 de 10. Y por acá también tenemos más mensajes del público aprobando el triple de canciones de Joaquín. Así que te mandamos un fuerte abrazo, Joaquín, y gracias por acompañarnos hoy día.
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1: Y ahora vamos con Bruno Mars y su éxito I Just Might, que se estrenó este año y debutó directamente en el número uno de varias listas musicales aquí en Radio Disney 94.3, la radio que te escucha.

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Y ahora seguimos disfrutando de esta tarde juntos acá en los 94.3 Radio Disney. ¡Cuidado!

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1: Hola Radio Disney, me llamo Ariana y quisiera saber si me podrían poner la canción Swing de BTS. Gracias.

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0: Y ahora seguimos disfrutando de esa tarde juntos en tu radio, Radio Disney 94.3.
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Estábamos escuchando Te Felicito, una canción que se estrenó en el abril del 2022 y que mezcla el reggaetón con toques de funk y sonidos electrónicos. Y les cuento que esta canción fue todo un éxito porque llegó al primer puesto de la lista de Latin Airplay de Billboard en Estados Unidos y también alcanzó el número uno en España. Y ahora no te despegues, que el gran Danny Ocean está listo para cantarte Corazón acá en los 94.3 de Radio Disney.

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0: Y ahora nos vamos con una canción ideal para dedicársela a esa persona que todavía no logra sacar de tus pensamientos. Estoy hablando de Puntos Suspensivos de Piso 21 y la escuchas aquí en Radio Disney 94.3.

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1: Hola Radio Disney, soy Alexandra y quiero pedir la canción La Villa de Ryan Castro, Capo y Gangsta.

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1: Hola amigos, arrancamos oficialmente en la hora del regreso aquí en Radio Disney
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1: Ya saben que esta hora el tráfico se pone un poquito complejo, así que desde ya puedes contarme al WhatsApp de la radio 945-796-202. ¿Qué ruta estás tomando? Y también cómo anda el tráfico por tu zona. Y ahora no te preocupes por el tráfico, porque acá en Radio Disney 94.3 al tráfico lo vencemos con buena música.

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Y seguimos con más música acá en Radio Disney 94.3. Ahora no dejes de contarme al WhatsApp, que ya sabes que es el 945-796-202. ¿Cómo vas? Si ya venciste al tráfico o no. Y ahora nos vamos con una canción sasa, que es de Morat, y Tu cárcel, una canción que nos habla, ¿no?, de esas despedidas que duelen y que cuando alguien decide irse, aunque hayamos hecho todo lo posible por quedarnos a su lado. Así que sube el volumen y escucha Tu cárcel aquí en Radio Disney 94.3.

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1: La selección peruana ya tiene dos amistosos para noviembre. La bicolor se enfrentará a Bolivia este 13 de noviembre en un partido que tendría como posible sede al Estadio Monumental de Ate. 4 días después, el 17 de noviembre, Perú jugará ante Honduras en la altura de Cusco. Estudiantes y Flamengo buscan un lugar en la final de la Libertadores. Estudiantes de La Plata recibe esta noche a Flamengo por la ida de las semifinales de la Copa Libertadores. El partido se disputará en el Estadio 1 y se podrá ver por Disney Plus.
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0: Bueno, nuestros amigos oyentes han hecho su chamba, ¿no? Y nos han contado un poquito de cómo está el tráfico actualmente, cómo están las rutas que están tomando. A ver, por acá me comentan que la avenida Javier Prado tiene congestión entre La Molina y el Óvalo Monitor, así que mucho ojo con eso. Y también la carretera central en Ate se reportó un accidente a la altura del kilómetro 8, cerca de la salida hacia la vía Ramiro Priale. Así que advertidos están, pero no se preocupen, por acá en Radio Disney 94.3 al tráfico lo vencemos con muy buena música.
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